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0: 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Feliz día martes. Sí, feliz día martes. Que hoy sea un día lleno de oportunidades y momentos para sonreír. A los cumpleañeros, que este día sea lleno de abrazos, pasteles y muchas canciones que te alegren el corazón. A través de Sabana Estéreo 100.1. Un saludo muy especial a nuestros amigos de Barrio La Candelaria y Barrio 3 de Abril, quienes están en sintonía. Gracias. Muchas gracias por preferirnos aquí en Sabana Estéreo 100.1. Seguimos trayéndote la mejor música de esta mañana. Salud, dinero y amor con Sabana Estéreo.
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Y un saludo muy especial a todos nuestros amigos en San Benito Petén, quienes están en sintonía con Sabana Estéreo 100.1. ¡Gracias! Sí, muchas gracias por acompañarnos en esta linda mañana. Y seguimos aquí, trayéndoles la mejor música para alegrar este hermoso día.

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3: Desde San Antonio hasta la Cobanerita. Gracias por estar siempre en sintonía con Sabana Estéreo 100.1. Nos alegra mucho contar con ustedes en esta hermosa mañana. Y más música para usted.

0: Hola, hola, ¿qué tal están ustedes? ¿Ya están listos para una mañana llena de buena música? ¡Claro que sí! Es el turno de Alberto de la Torre y te acompaño en Sabana Estéreo 100.1, La Potente. Si tienes una canción en mente, envíame un WhatsApp al 3190-2412. ¡Que la música no pare y las sonrisas tampoco! ¡Ánimo! ¡Vamos con música!
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amigos del barrio La Paz y Colonia Itzá por su sintonía esta mañana. En Sabana Estéreo 100.1, estamos felices de acompañarlos mientras disfrutan de este nuevo día. ¡Ánimo!

0: Queremos agradecer a todos los oyentes de Colonia 20 de Mayo y Barrio La Paz por su sintonía. Están disfrutando de la programación de Sabana Estéreo 100.1. Es un gusto acompañarles en este inicio del día.
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1: 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Feliz día martes para todos los que nos acompañan en Sabana Estéreo. Que este día sea tan vibrante como la música que te traemos. Y si hoy estás de cumpleaños, felicidades y que lo celebres con una gran sonrisa.

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1: Soy Alberto de la Torre. Gracias por sus mensajes al 3190-2412. Gracias por escribirme y por ser parte de Sabana Stereo, la potente. Sigo complaciendo, así que no te quedes fuera.

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0: y un saludo muy especial para todos nuestros oyentes en Barrio Las Flores y Playa Blanca. Gracias por la sintonía. Sí, gracias por acompañarnos en esta hermosa mañana en Sabana Estéreo 100.1. Estamos aquí para hacer tu día más alegre con la mejor música, así como esta.
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1: Feliz día martes para todos los que nos acompañan en Sabana Estéreo. Que este día sea tan vibrante como la música que te traemos. Y si hoy estás de cumpleaños, felicidades y que lo celebres con una gran sonrisa. 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

0: Y para nuestros fieles oyentes de Barrio La Paz en San Benito Petén, gracias por seguirnos cada mañana en Sabana Estéreo 100.1. Estamos aquí para acompañarte en cada momento. Más música en su vida por Sabana Estéreo. Aquí tu música.
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0: Buenos días a todos. Soy Alberto de la Torre en Sabana Estéreo 100.1, La Potente. ¿Ya listos para empezar el día? Claro que sí. Sí, si están en ruta, cocinando o rumbo al trabajo, aquí estoy para acompañarles con buena música. Escríbanme al WhatsApp 3190-2412 y pidan su canción favorita. Estamos en esta mañana con toda la energía. Y ahora vamos con música.
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1: Feliz día martes, sí, feliz día martes. Que hoy sea un día lleno de oportunidades y momentos para sonreír. A los cumpleañeros, que este día sea lleno de abrazos, pasteles y muchas canciones que te alegren el corazón. A través de Sabana Estéreo 100.1.

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gracias. Muchas gracias por escucharnos desde Playa Blanca hasta la Altea Belén. Sabana Estéreo 100.1 está contigo. Gracias por elegirnos en esta linda mañana para acompañarte en todo lo que haces. Aquí está más música en tu vida.

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Esas son las mañanitas que cantaba el rey David. Para todas las chicas bonitas se las cantaba así. Despierta, mi bien, despierta, mira que ya amaneció. Ya los pájaros cantan, la luna ya se escondió. Tan, tan, y no es que sea cantante. Lo que sucede es que de esta manera quiero darle los muy buenos días y saludar muy especialmente a todos aquellos que hoy amanecieron de manteles largos, de cumpleaños. Habrá pastel, habrá fiesta, por supuesto. Así que mi saludo muy cordial y este cántico para ustedes con muchísimo cariño desde el fondo de mi corazón. ¿Cómo están? ¿Cómo están? ¿Cómo amanecieron? Qué gusto me da saludarles. Hay mucho movimiento en las mañanas siempre en las ciudades. Hay gente yendo a su trabajo, regresando a su trabajo y, por supuesto, mucha movilidad de automóviles. A todos ustedes mi saludo muy cordial, por supuesto, como cada mañana, e invitarles a que me acompañen hasta en punto de las 12 del mediodía, porque tengo muchísima música que compartir con ustedes. Y nuestro enlace, contacto directo, 3190-2412 de WhatsApp, 3190-2412, márcamelo y mándame un audio de voz con tu saludo y tu solicitud, la canción que quieras escuchar, que tenemos aquí en nuestra discoteca gigante. Así que ya lo sabes, bienvenido, y si estás de cumpleaños, muchísimas felicidades. Sabana Estéreo 100.1 FM y Alvarito Gutiérrez festejan tu cumpleaños contigo esta mañana y este día. Muchas felicidades y bienvenidos.

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1: Buenas mañanas, buena música, buen ritmo en Sabana Estéreo. La música no se detiene. Escúchanos 100.1 FM y también en línea donde quiera que vayas, en la palma de tu mano, ahí estamos sonando. Manda tu saludo al 3190-2412 y nosotros continuamos tocando tu música favorita.

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1: La música no se detiene en Sabana Stereo 100.1 y con tu amigo y servidor Alvarito Gutiérrez, acompañándote hasta las 12. Sí, estás cocinando. Qué rico cocinan las mujeres, qué rico cocinan las madres y algunos de los hombres también nos gusta cocinar. Así que muchas felicidades para todos los que nos encanta cocinar, incluyéndome yo porque también me encanta cocinar. La música te acompaña y te llena de energía positiva. Es Sabana Stereo 100.1 FM.
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Es Sabana Estéreo 100.1 FM. Mira nada más, qué lindo. Seguimos sonando. Yo soy Alvarito Gutiérrez. En la mañana estás a punto de cocinar.

Buenos días, familia. Qué gusto compartir esta mañana contigo. Soy Alvarito Gutiérrez, acompañándote hasta el mediodía en Sabana Estéreo 100.1 FM. Si estás en movimiento, conéctate en línea y no te pierdas la música. Mándanos tu mensaje al 3190-2412. 3190-2412 y sigue tu ritmo.

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aquí estoy, soy Alvarito Gutiérrez. Estoy revisando tus mensajes porque la música sigue sonando a tu lado y penetrando en tu corazón en Sabana Estéreo 100.1 también. Por eso te decía que estoy revisando, porque estoy en línea contigo en cualquier parte del mundo. Participa llamando al 3190-2412, 3190-2412 de Sabana Estéreo.

0: Sabana Estéreo te acompaña con buena música esta mañana. Alvarito Gutiérrez sigue con ustedes para que su día sea más ameno mientras cocinas o trabajas.
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2: Sabana Estéreo 100.1, la potente, con Alvarito Gutiérrez, trayendo la mejor música hasta las 12 del mediodía. Si estás en la cocina o trabajando, estamos aquí para acompañarte.

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1: Queridos hermanos, continuando con esta boda, si hay alguien presente que se oponga a este matrimonio, que hable ahora o calle para siempre.
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Escúchanos en el 100.1 o en línea, donde estés. Deja tu mensaje al 3190-2412 3190-2412 y pide tu canción.

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Así suena la mañana cuando hay compañía de verdad. Aquí está Alvarito Gutiérrez a tu lado, acompañándote por Sabana Estéreo 100.1 FM. Escúchanos en tu radio o en línea, desde donde estés. Manda tu mensaje 31 90 24 12 y seguimos con buena música.

0: Claro, pásamela, con mucho gusto, encantadísimo, porque aquí en Sabana Estéreo 100.1 FM, hasta nuestra competencia es parte de nuestra audiencia. Bienvenidos sean todos, haz que tu voz se escuche en Sabana Estéreo, la potente. Manda tu mensaje a WhatsApp 3190-2412, 3190-2412, y comparte tu saludo o tu canción favorita. Aquí suenan los éxitos, aquí estamos para complacerte.
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Buenos días, Petén. Alvarito Gutiérrez está en Sabana Estéreo, acompañándote en esta mañana con la música que te hace sonreír mientras preparas el almuerzo o sigues con tu día. Vamos con todo.

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así es, porque cada mañana tiene su propio color, porque cada mañana tiene su propio ritmo. Sabana Estéreo se adapta al tuyo. Escúchanos, conéctate en línea y llévanos contigo. La música está a tu lado. ¿Quieres participar? Escribirnos al 3190-2412. 3190-2412 esta mañana. Tu mensaje también es parte de esta gran programación que hacemos para ti con cariño.

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Ok, ok. Síguenos acompañando tu jornada con música. Aquí con nosotros, Suma. Sintonízate 100.1 FM y escúchanos en línea. ¿Quieres participar? Escríbenos al 3190-2412. 3190-2412. Estoy aquí contigo y a tu lado.

0: 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En Sabana Estéreo lo hacemos sonar. 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

¿Listos para el almuerzo? Pero antes, la mejor música con Alvarito Gutiérrez en Sabana Estéreo, acompañándote desde las 8 hasta las 12 para que disfrutes cada momento de la mañana.

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1: Es importante, para este 6 de octubre las condiciones atmosféricas serán de la siguiente manera según el INSIBUME. Durante la mañana habrá temperaturas elevadas principalmente hacia la zona norte y oriente del territorio nacional, viento predominando del sur ligero, y durante la tarde y noche la gran inestabilidad atmosférica y entrada de humedad continuarán promoviendo los nublados con lluvias acompañadas de actividad eléctrica durante la tarde y noche en gran parte del país. Los mayores acumulados pueden registrarse en las regiones occidente, Boca Costa, Altiplano Central y Valles de Oriente. Las condiciones atmosféricas continúan promoviendo las tormentas locales severas, especialmente en sectores montañosos o volcánicos. Más información en Noti Noticias de 13 a 14 horas y de 17 a 18 horas por Sabana Estéreo 100.1 FM.
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Así es, ahí estamos, a tu lado, online. Dile a tu novio, a tu primo, a tu sobrino, a tu tío, a tu papá, a tu novio, a tu esposo, que Sabana Estéreo está también online. 100.1 FM. Claro, pide tu canción, manda tu saludo al 3190-2412. 3190-2412. Y seguimos contigo esta mañana, acaparando y llenando tu corazón con música.

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3: Hola, hola, buenos días a todos. Gracias por permitirme ser tu gran acompañante. Aquí está Alvarito Gutiérrez compartiendo música y buena vibra por Sabana Estéreo 100.1 FM. También estamos en línea para que no te desconectes. Escríbeme al 3190-2412. 3190-2412 de Sabana Estéreo.

0: 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Por supuesto, yo soy Alvarito Gutiérrez y te invito a ser parte de este programa que no se parece a ningún otro. Súbele al volumen y déjate llevar por la magia de la potente ¡Qué magia musical!
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2: Seguimos trabajando, seguimos avanzando. Aquí está Alvarito Gutiérrez contigo a través de Sabana Estéreo 100.1 FM. Escúchanos en tu radio o en línea, estés donde estés y con quien estés. Escríbeme al 3190-2412, 3190-2412 y sigamos en la mañana disfrutando de nuestra música.

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1: En Sabana Estéreo 100.1, aquí no paramos. Yo soy Alvarito Gutiérrez, trayéndote la mejor música hasta el mediodía, preparándonos para ese delicioso y rico almuerzo. O en la carretera, nosotros te acompañamos con todo el ritmo de tu música favorita. Pero recuerda, ten fuerza, ten coraje, no te dejes vencer por la adversidad, por la enfermedad o por el dolor. Tu música te acompaña en Sabana Estéreo 100.1 FM.

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hilvanando pensamientos y conectando corazones para quienes siguen activos esta mañana. Aquí está tu amigo y compañero Alvarito Gutiérrez en Sabana Estéreo 100.1 FM. Desde casa, el trabajo o en el camino, también puedes escucharnos en línea. Manda tu saludo ahora mismo al 3190-2412. Hazlo ahora.

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1: Es Sabana Estéreo 100.1. Buenos días, gente bonita del Petén. Yo soy Alvarito Gutiérrez, acompañándote esta mañana con la música que te hace sonreír. Mientras preparas el almuerzo, qué delicia, o sigues con tu día, vamos con todo. Pero no olvides, no te desanimes, aprende a comenzar y a recomenzar. Es Sabana Estéreo 100.1 FM para el Petén y el mundo.
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La mañana sigue y yo sigo contigo. Te acompaña Alvarito Gutiérrez. Buenos días en Sabana Estéreo 100.1 FM, la radio que está presente en tu día, en casa, en la oficina o en el camino. También puedes escucharnos en línea. Deja tu saludo 3190-2412. Esa es la conexión. 3190-2412 de Sabana Estéreo.

0: Estas son las super mañanas aquí en el Petén, disfrutando de Sabana Estéreo 100.1 FM en tu casa, en tu oficina o en tu negocio. La radio sigue encendida. Sabana Estéreo 100.1 acompañándote, y también puedes escucharnos online. Mándanos tu mensaje al 3190-2412. 3190-2412, familia, y forma parte de esta mañana con buena música.
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3: ¡Qué mañana! Estás en la cocina cocinando esos huevitos revueltos con esos frijolitos fritos. ¡Ah, qué delicia! O estás en la oficina o atendiendo tu negocio. La radio te acompaña. Está encendida. Estamos prendidos. Sabana Estéreo 100.1 FM suena nítida para ti. Y si estás fuera, también puedes escucharnos en línea. Mándanos tu mensaje, tu saludo o pide tu canción al 3190-2412. Pídemela. 3190-2412. Aquí seguimos acompañándote esta mañana, bonito y sabrosón.
4: ¡Mi Gigi! ¿Y es verdad que usted no me quiere?
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1: Qué mañanas, qué mañanas tan bonitas. Gracias por estar en sintonía. Yo soy Alvarito Gutiérrez y me da mucho gusto acompañarte en esta mañana a través de Sabana Estéreo 100.1 FM. Si estás trabajando, viajando o atendiendo tu negocio, la radio va contigo. También estamos en línea. Escríbeme al 3190-2412 y sigamos compartiendo juntos esta mañana musical.

0: La mañana sigue con Alvarito Gutiérrez en Sabana Estéreo. Si estás preparando el almuerzo o trabajando, nosotros te ponemos la música y la buena vibra.
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0: Es Sabana Estéreo 100.1 FM. Qué lindo es pasar 4 horas al lado de todos ustedes, familia del Petén. De veras que me siento tan contento y tan agradecido con ustedes y con nuestro Padre Jesús, el gran Ajao, por estar y permitirme seguir al lado de ustedes aquí en esta frecuencia feliz y contenta. Ha llegado el final de decirles no adiós, sino hasta mañana. En punto de las 8 de la mañana, les espero como siempre con una tacita de café y un buen desayuno sabrosito. Pero se quedan con Sabana Estéreo, por supuesto. Buenas tardes, y con el amable permiso de todos ustedes, Alvarito Gutiérrez pasa a retirarse. Hasta mañana. Buenas tardes.
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Cuando yo era patojo, la marimba se escuchaba hasta en las tortillerías. Mi mamá ponía la radio y el comal sonaba con ritmo. Ese sonido me marcó. Hoy, aunque vivo lejos del pueblo, cada vez que escucho marimba, siento que vuelvo a casa.

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Mi abuela decía que la comida salía más rica si la marimba estaba sonando. Encendía su radio, ponía una canción de antaño y entre cada nota iba probando el caldo. Si baila la cuchara, el sabor está bueno, decía. Y tenía razón.

Había una casa donde la marimba se guardaba debajo de la cama. Decían que era para que soñara con su dueño. Y cuando alguien pasaba días sin tocarla, empezaba a sonar solita, como llamando. La familia no se asustaba, porque sabían que esa marimba tenía corazón.

allá en la finca, mientras mis papás desgranan el maíz, la radio siempre tiene puesta marimba. Esa música es como el sonido del trabajo. Parece que uno se cansa menos, se ríe más y el día se va volando. Nos criamos así, entre maíz y marimba.

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El eco del río. Los viejos decían que en ciertas madrugadas, cuando el río estaba sereno, se podía escuchar una marimba lejana. No era de este mundo. Era el eco de una marimba que los abuelos habían enterrado para protegerla en tiempos difíciles. Y cuando el río canta, la marimba contesta, como queriendo volver a sonar.

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1: Buenas tardes, bienvenidos a la primera emisión de Noti Noticias, las noticias que marcan el acontecer regional, nacional e internacional. Llegamos a ustedes con la fuerza de tres potentes medios de comunicación para Petén a través de Samana Estéreo en el 100.1, para el departamento de Baja Verapaz a través de Salama Estéreo en el 91.5 y en la región de Alta Verapaz a través de Estéreo Hits en el 96.7. Les recordamos que también puede seguirnos en línea a través del www.stereohits967.com y en Facebook. Búsquenos como Noti Noticias. Iniciamos presentándole los titulares para la presente emisión.
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1: Deslizamiento de tierra afecta vivienda en San Juan Chamelco. Varios proyectos de infraestructura vial en los departamentos de Alta y Baja Verapaz. Lluvias generan saturación de suelo en varios departamentos. Guatemala logra la victoria el día de ayer por la noche ante Surinam y clasifica a los cuartos de final de la Liga de Naciones. Esta y otras noticias a continuación en nuestra primera emisión de Noti Noticias.

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4: El analista climático Kilofas Kulajai del Instituto Nacional de Sismología, Vulcanología, Meteorología e Hidrología informa de las condiciones del tiempo para este martes 6 de octubre en todo el territorio nacional.
5: Desde el Centro de Monitoreo les presentamos las condiciones atmosféricas para este día, martes 6 de octubre de 2026. Insibume monitorea un sistema meteorológico en el Atlántico que tiene hasta el momento 30% de convertirse en ciclón tropical. Dicho sistema no representa peligro para Guatemala. Sin embargo, ingresaría humedad al territorio nacional. En el Pacífico aún se encuentra con inestabilidad atmosférica. Se encuentra un sistema con el 50% de convertirse en ciclón tropical. Este sistema ingresará humedad al territorio nacional, por lo que prevalecerá las lluvias en los próximos días. Para este día se pronostica que se presenten lluvias acompañadas de actividad eléctrica, algunas muy fuertes, en gran parte del territorio nacional. Los mayores acumulados de lluvias se esperan sobre occidente, Boca Costa y oeste del altiplano central. Se recomienda a la población tener precaución ante dichas lluvias. En cuanto a las temperaturas, se espera para este día temperaturas entre los 30 a 32 grados sobre el norte, Caribe, Valles de Oriente, así como el Pacífico y Boca Costa. En el centro se esperan temperaturas entre los 23 a 25 grados y en occidente las temperaturas podrían alcanzar entre los 21 o 23 grados Celsius. El sol salió a las 5 horas con 53 minutos y se ocultará a las 17 horas con 49 minutos. Para mayor información y cualquier actualización, les hacemos la invitación a que visiten la página oficial de Insibume, así como nuestras redes sociales.

0: 13 horas con 15 minutos y el día de hoy queremos saludar a Carlos Enrique Pacay. Él es el técnico de Corporación Radial del Norte. Gracias a él se mantiene la frecuencia del 96.7. El trabajo de él es sumamente importante dentro de Corporación Radial del Norte por cuanto tiene a su cargo el mantenimiento de las emisoras. Así que saludamos a Carlos. El día de hoy está de manteles largos. También quiero aprovechar el espacio para saludar a mi hijo Cristian Armando, que el día de hoy también está de manteles largos. Así que muchas felicidades para nuestros cumpleañeros el día de hoy, 6 de octubre. Vamos a continuar con más información. Desprendimiento de rocas bloquean parcialmente la ruta entre Rabinal y El Chol en el departamento de Baja Verapaz. Y es que durante la madrugada de este día se registró un desprendimiento de rocas de gran tamaño sobre el tramo carretero que comunica a los municipios de Rabinal y El Chol en el departamento de Baja Verapaz. El derrumbe dejó bloqueada gran parte de la cinta asfáltica, dificultando el paso de vehículos, sobre todo pesados. En el sector, autoridades locales y cuerpos de socorro fueron notificados para coordinar la movilización de maquinaria pesada y personal encargado de efectuar las labores de limpieza y remoción del material. Se insta a los conductores y transportistas que transitan por esta importante ruta a extremar las precauciones, reducir la velocidad y atender las indicaciones viales en el área con el objetivo de prevenir accidentes mientras se libera el paso por completo. Y siempre de las emergencias, debido a la acumulación de y saturación del suelo por las lluvias que se han registrado, se presenta un deslizamiento de tierra que afecta viviendas en el municipio de San Juan Chamelco. Este día, la Coordinadora Nacional para la Reducción de Desastres informó sobre un deslizamiento de tierra registrado en el sector 9 de la aldea Chamizún en el municipio de San Juan Chamelco en el departamento de Alta Verapaz. La caída de tierra y lodo ocurrió a un costado de una vivienda construida con paredes de madera. El desprendimiento del terreno provocó que una gran cantidad de barro quedara acumulada directamente contra la estructura de la casa y en los espacios traseros de la propiedad. Personal municipal acudió al lugar para llevar a cabo la evaluación, sobre todo la evacuación de las personas y análisis en cuanto a los daños de necesidades en el área afectada. Asimismo, vecinos y trabajadores de la comunidad utilizaron palas y material rudimentario para retirar el lodo amontonado y limpiar las áreas aledañas a la vivienda. Ante este suceso, pobladores del sector solicitaron a las autoridades mantener la vigilancia en las comunidades, sobre todo del área rural, debido a la acumulación de agua en los suelos, y de igual manera se recomienda a la población mantenerse alertas y sobre todo mantenerse siempre en contacto con sus autoridades locales por cualquier accidente que pueda registrarse debido a las fuertes lluvias que se han registrado. En ello se pueden presentar grietas o desprendimientos cerca de sus viviendas, así que siempre esté atento a las inclemencias del tiempo. Y este día se tuvo una entrevista con el delegado de la Coordinadora Nacional para la Reducción de Desastres en el departamento de Alta Verapaz. Él es el ingeniero Wosbelí Suárez. Informó sobre los severos daños provocados por las intensas lluvias, sobre todo en la región de El Polochic, en donde ya, como vimos el pasado fin de semana, varios comercios de lo que es el área céntrica del municipio de Panzó se vio seriamente afectado. En el municipio de Cabón se vio seriamente afectado debido a que varias correntadas de la lluvia anegaron totalmente el centro del municipio de Cabón. Dentro de ello, se da a conocer por parte de la CONRED sobre las evaluaciones, la ayuda humanitaria que también prestaron a cada una de las familias en las áreas afectadas.
1: Recientemente, el municipio más afectado fue el municipio de Cabón, donde una lluvia muy intensa generó una inundación súbita, afectando varios, principalmente locales comerciales en el área céntrica del municipio y también viviendas. Tenemos un dato verificado ya a través de evaluaciones con la coordinadora municipal de 90 locales comerciales afectados, más 25 viviendas. También tenemos dos albergues habilitados en dicho municipio. Posteriormente, pues también se han presentado incidentes en el municipio de Fray Bartolomé de las Casas y en el área del Polochic, donde incluso desde hace varias semanas se han presentado inundaciones, en este caso no súbitas, sino que inundaciones bastante extensas al ser una zona plana. El municipio de Panzós es el que más afectación tiene, teniendo un registro de 1.200 familias afectadas.
0: En general, se continúan ante la presencia de lluvias dando deslizamientos en la ruta del Polochic y desmoronamiento de tierra.
1: Exacto, son zonas muy susceptibles a movimientos en masa, por lo que con las lluvias se generan bloqueos en la carretera, ¿verdad? Derivado de estos movimientos en masa. El Ministerio de Comunicaciones a través de Caminos y en conjunto también con las municipalidades han apoyado para restablecer esa ruta lo más pronto posible. Es muy importante mantener todas las medidas de precaución posibles. La población debe entender que estos fenómenos muchas veces son súbitos y estar en zonas de riesgo pues es exponerse, y muchas veces entendemos que no lo podemos resumir a que es de manera innecesaria. Sin embargo, se debe priorizar la integridad y la vida, aun cuando sabemos que la movilización es importante. Sin embargo, es importante mucho más no exponerse.
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0: Tome su tiempo, 13 horas con 23 minutos. Continuamos con más información. Motorista resulta herido tras derrapar en la ruta al Polochic en el municipio de Tucurú. La estación de bomberos municipales del municipio de Tucurú en el departamento de Alta Verapaz informó sobre un accidente de tránsito registrado en el kilómetro 211 de la ruta nacional 7 Este, que conduce hacia la región del Polochic. En el lugar, un hombre de aproximadamente 33 años de edad viajaba en motocicleta y perdió el control de su vehículo y cayó sobre la cinta asfáltica. Al llegar al sitio del percance, los paramédicos brindaron los primeros auxilios al conductor, quien presentaba laceraciones y quemaduras por fricción. Esto debido a la caída en el pavimento. Las fricciones se presentaban en ambos brazos y piernas. Asimismo, los rescatistas indicaron que el hombre se encontraba con crisis nerviosa a causa del impacto. Hasta el momento se desconocen las causas por las cuales el motorista perdió el control de su vehículo de dos ruedas. Los socorristas lo trasladaron hacia la emergencia del Centro de Atención Permanente del municipio de Tucurú para recibir la atención médica correspondiente. Y es que de acuerdo con datos brindados por pobladores que viven en el sector, los accidentes de motocicleta son frecuentes en este tramo debido a las condiciones del camino. Por ello, los cuerpos de socorro piden a los motoristas utilizar siempre el casco de protección, moderar la velocidad y manejar con el cuidado al pasar por esta importante ruta. Y no solo al pasar por esta ruta, sino ya, como diríamos, de cajón, usted como motorista sabe que tiene que contar con el equipo protector y sobre todo con el casco. Así que mucha precaución. Ahora estamos en época de lluvia, en donde pues el asfalto tiende a tornarse resbaladizo. Así que pues para los amigos que transitan sobre las motorizadas, y no solo en la región del Pueblo Chic, sino en todo nuestro territorio nacional, siempre con la precaución debida.

eléctrico ubicado a la orilla de la vía. Al llegar al lugar de la emergencia, los socorristas brindaron los primeros auxilios a un hombre de aproximadamente 40 años de edad, así como a una mujer identificada como Elvira Cascal, de 44 años de edad, originaria de la aldea San Agustín en el municipio de San Juan Chamelco. Luego de ser estabilizada en el sitio del accidente, ambas personas fueron trasladadas hacia la emergencia del Hospital Regional de la ciudad de Cobán para recibir la atención médica correspondiente debido a las heridas provocadas por el impacto. Es que de acuerdo con datos brindados por vecinos de la zona, los percances en este tramo carretero suelen ocurrir durante la noche debido a la falta de iluminación y al exceso de velocidad. Es que ante esta situación los cuerpos de socorro recomiendan a los conductores moderar la marcha y transitar con precaución. Les recordamos que el 4723-6349 está a su disposición para comunicarse con Noti Noticias. Vehículo choca contra un poste en la ruta hacia el Naranjo, frontera con Petén. Este día se informó sobre un accidente de tránsito registrado en la entrada del plantel sobre la ruta que conduce hacia el Naranjo, frontera, en el municipio de La Libertad, Petén. En el sitio, un vehículo de color blanco se salió de la carretera y chocó contra un poste ubicado a la orilla del camino. De acuerdo con datos brindados por personas que transitan por la zona, el impacto provocó que el poste de concreto cayera sobre la parte delantera del automóvil, causando destrozos en la estructura del carro y en el motor. Extraoficialmente se mencionó que en el lugar no se reportaron personas con heridas de gravedad. Y tras el impacto, se vio afectado seriamente la estructura del vehículo. Sin embargo, el automotor, pues como le decíamos, sufrió daños en su estructura y el poste cayó a un costado de la cinta asfáltica. A raíz de este suceso, vecinos del sector piden a los conductores manejar con mucha precaución, bajar la velocidad y mantener la atención al pasar por este tramo de la carretera mientras se realizan las labores para retirar el vehículo del área.

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1: Muy bien, el día de hoy nos encontramos acá en la casa Ronald McDonald. Vamos a platicar con uno de los beneficiarios. Primeramente nos gustaría conocer su nombre, desde dónde proviene y por qué esta casa está acá en la casa de Ronald McDonald.
2: ¿Qué tal? Gusto en saludarlos. Soy Miguel Mateo. Vengo de una comunidad del municipio de Ixcán, que es Pueblo Nuevo. Pues por la misma situación he llegado acá decirles por emergencia. El caso mío fue por mi esposa. Ingresamos en un centro asistencial que denominado Caimi en el municipio de Ixcán y luego nos remiten acá hacia Cobán por complicaciones de parto de mi esposa. Tuvo un parto prematuro. Ese es el motivo, el por qué estoy acá en este lugar.
1: Don Miguel Mateo, cuéntenos sobre... Usted viene desde el municipio de Ixcán. Difícilmente les tocaría retornar nuevamente a casa y estar atentos a la nena. En relación a ello, la casa Ronald McDonald les abre las puertas. ¿Cómo se han sentido? ¿Cómo han visto en medio de las dificultades que ustedes están viviendo? ¿Cómo ve usted los espacios acá?
2: Quizás la verdad que tuviera esa oportunidad de tener mi casa aquí a unos 2, 3 kilómetros o 20, 30 minutos, yo digo que iría a mi casa. Pero por la realidad yo vivo aquí a 200 kilómetros de esta cabecera departamental. Por lo mismo me veo obligado, por la misma necesidad, pues tuve que quedar aquí en el hospital. Pero de allí a través del personal me informan que aquí hay un lugar donde es digno, donde nos dan toda esa libertad, esa amabilidad de atendernos por la misma situación donde estamos, pues fue donde entonces conocí, me invitaron, llegué y sí, les digo de experiencia, no llevo mucho tiempo, no he tenido experiencia, yo no sabía de esta casa Ronald McDonald, por la misma necesidad llegué a conocer, pues de los pocos días que llevo acá ingresado, mientras mi caso de mi paciente que está internado en el Hospital Regional de Cobán se va recuperando primeramente Dios, pues yo he visto una atención digna, un lugar amplio, un lugar higiénico, una atención sobre todo muy amable, y es lo que muchas veces creo que merecemos como personas, que la verdad muchas veces no tenemos esa posibilidad, porque si tuviera esa posibilidad de decir regresar diario, tal vez me voy, pero en mi persona no tengo esa posibilidad para cubrir los gastos, viajar diario, y lo mismo también no tengo esa posibilidad de pagar un hotel, porque me imagino que habrá lugar que te ofrece de todo, pero al mismo tiempo pues tenés que tener lo económico, es lo que muchas veces carecemos. Muchos de nosotros, de los que venimos en las comunidades rurales o lejanos, pues en el servicio de la casa Ronald McDonald, pues son muy amables.
1: ¿Qué es lo que le han ofrecido acá, don Miguel?
2: Alimentación, hospedaje, el lugar del aseo personal, donde dormir, donde descansar. Nos dan la oportunidad también salir fuera de esta instalación para hacer algunas compras básico necesario mientras estamos acá. Aunque yo diría tal vez no es tanto para ir a comprar productos de insumo, porque aquí nos dan alimentación los tres tiempos, desayuno, almuerzo y cena. Y yo considero mientras estamos en esta situación, creo que es ahí donde no debemos de tener tanto privilegio. No es igual cuando estoy en mi casa, pues quizás compro lo necesario, pero aquí ese es el lugar donde, ahí sí, digo yo, con que me dan un plato de comida, algo para comer, con eso me conformo. Por la misma situación estoy y no los puedo exigir, porque con el hecho que me dan dónde quedar, dónde dormir, dónde descansar durante el día, pues eso es suficiente, yo digo. Y si a eso está agregado la alimentación, ¡qué bendición! Eso es lo que yo puedo comentarte al respecto del servicio del personal. Sobre todo son amables. ¿Por qué? Porque les digo, porque seguramente también, sin duda, han pasado por esa realidad. No cabe duda, cuando tú has experimentado alguna situación difícil, la misma vida nos enseña que también tu prójimo necesita de ti. Pienso y creo que el personal que trabaja aquí, estoy seguro que han sido capacitados, les han indicado. Esto es el verdadero obra que uno debe de hacer por el prójimo. Pues es lo que yo puedo decir acerca de los servicios, la atención, el lugar, el edificio. Pues es un espacio, la verdad, bendecido a través del personal que está trabajando acá.
1: Muchísimas gracias, don Miguel. Finalmente, sabemos que la casa de una u otra manera hay que sostenerla, hay que mantenerla. El día de mañana se viene una fecha muy importante en la que usted decía algo importante, el amor al prójimo. Yo creo que mañana la población tiene la oportunidad de continuar con estos proyectos, de continuar apoyando a muchas familias a través de la venta de los Big Mac. Mañana viene el Magdía Feliz y creo que en aras de celebrar el Día del Niño, el 1 de octubre estuvimos celebrando el Día del Niño, pero Ronald McDonald hace este proyecto en beneficio de los niños. Usted está acá porque su niña lo necesita, el día de mañana lo puede necesitar otro niño. Sobre todo me gustaría que usted hiciera la invitación a toda la población para que el día de mañana acuda a los restaurantes de la casa Ronald McDonald, bueno, de el restaurante Ronald McDonald, y pues con la compra de sus Big Mac pues estarán apoyando grandemente estas obras de beneficio.
2: Pues una invitación ahí a la población en general, especialmente a los que vienen acá en la ciudad de Cobán, pues les dejo esta invitación. Hoy sí, como dice el dicho, hoy es por mí, quizás mañana por ti. Y entonces por tu compra que tú haces, como ya hace mencionó, pues estás apoyando a esta causa noble que la casa Ronald McDonald está ofreciendo a los pacientes. El caso mío decía del niño, día del niño, que es mi bebé, es el que está internado, y cuánta alegría saber de esta iniciativa del personal. Así que invito ahí a la comunidad, a la población, a los vecinos de esta ciudad. Seguramente se van a acercar a un lugar donde está ubicada la casa Ronald McDonald, donde se realiza alguna actividad. Ingrese, pase, compre. Ahí se les va a ofrecer, no cabe duda, productos de consumo, y con su compra y usted está ayudando al prójimo. Claro que tal vez dirías, no, tu aporte, tu apoyo no lo haces directo, pero a través de esta casa hogar McDonald, Ronald McDonald, pues ayudas a mucha familia, a mucha gente que está pasando por momentos difíciles, que quizás para llegar a este lugar tal vez tuvo que vender algo, tuvo que vender algún animalito del corral, tuvo que emprestar algo para poder llegar. Y si tú vas a consumir, vas a comprar, pues estás ayudando a tu prójimo. Así que le dejo esta invitación a la población en general, los que se van a acercar a esta actividad organizado por los encargados, pues a apoyar, a comprar su,
1: ¿cómo digo? Big Mac.
2: Big Mac para poder consumir y en familia, y con lo que tú pagas, con lo que tú consumes, también estás ayudando al prójimo que hoy necesita de nosotros. Así que una invitación les dejo a todos.
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1: Y con el respaldo de Coopsama le presentamos La Jugada Coopsama, el espacio deportivo que lleva a ustedes la información del Cobán Imperial, la Liga Nacional y los hechos más relevantes del deporte nacional. Iniciamos presentándole La Jugada Coopsama. Cobán Imperial suma 2 victorias seguidas y recupera terreno en el torneo. La recuperación del equipo de fútbol Cobán Imperial en
4: el torneo nacional luego de conseguir dos victorias consecutivas que le permiten acumular 6 puntos seguidos y retomar la confianza en el campeonato. El conjunto de los Príncipes Azules logró primero un triunfo de 3-2 ante el equipo de Aurora en condición de local. Posteriormente, el club cobanero superó con un marcador de 2-0 a la escuadra del Malacateco en el partido disputado sobre la cancha del Estadio Verapaz. Estos resultados positivos llegan en un momento importante para el plantel, justo al inicio de la segunda vuelta del torneo, en donde el equipo busca dejar atrás una racha complicada de partidos y subir de puesto en la tabla de posiciones. La afición cobanera expresó su alegría por el cambio en el juego del equipo y pidió a los futbolistas mantener la estratega. El orden en la cancha y la fuerza de juego en los próximos partidos para asegurar la clasificación serán importantes. Y en más información, a través de la jugada COPSAMA, Cobán Imperial enfrentará a Antigua Guatemala en condición de visitante. El próximo partido del equipo de fútbol Cobán Imperial se jugará en condición de visitante frente al club Antigua Guatemala como parte de la jornada 13 del torneo de apertura. El encuentro deportivo representa un retorno importante para los Príncipes Azules luego de haber conseguido 2 victorias consecutivas en la cancha del Estadio Verapaz. Con estos triunfos, la escuadra cobanera busca demostrar que su nivel de juego y recuperación se mantiene también cuando le toca jugar fuera de la cancha. Obtener un resultado favorable en este compromiso le permitiría al equipo sumar puntos valiosos para continuar subiendo casillas en la tabla de clasificación. Un nuevo triunfo o un buen empate confirmaría la constancia del plantel en esta fase decisiva del campeonato nacional. Seguidores y afición del equipo manifestaron su entusiasmo por la mejora en el rendimiento de los jugadores. Asimismo, los aficionados expresaron su deseo de que el club mantenga la entrega y sobre todo el orden táctico para traer un resultado positivo a tierras de Alta Verapaz. Y gracias al patrocinio de COPSAMA le presentamos que Selección de Guatemala vence a Surinam en el último minuto del partido. El día de ayer se logró la victoria de la Selección Nacional de Fútbol de Guatemala frente al equipo de Surinam en un marcador de 1-0 en el encuentro disputado durante la noche en el Estadio Manuel Felipe Carrera, ubicado en la ciudad capital. El partido se mantuvo muy parejo y sin anotaciones durante la mayor parte del tiempo reglamentario. Fue hasta el minuto 96 de juego cuando el futbolista Matthew Evans logró anotar el único gol de la noche, asegurando el triunfo para la escuadra guatemalteca en el cierre del compromiso. Con este resultado favorable, la selección guatemalteca suma un total de 7 puntos en la tabla de posiciones de la Liga de Naciones de la Confederación del Norte, Centroamérica y del Caribe de Fútbol, manteniendo vivas las posibilidades de avanzar a la siguiente fase del torneo regional. La afición deportiva expresó su alegría por la entrega mostrada por los jugadores en la cancha, destacando la importancia de conseguir los 3 puntos en la condición de local para fortalecer el camino del equipo en la competición internacional. Y siempre hablando de la jugada COPSAMA, Selección Nacional de Guatemala acumula 3 partidos sin recibir un solo gol. El buen momento que atraviesa la Selección Nacional de Fútbol de Guatemala luego de acumular 3 partidos consecutivos sin recibir anotaciones en contra y sin conocer la derrota en sus más recientes compromisos internacionales, demuestra que la racha positiva del equipo dirigido por el entrenador Luis Fernando Tena comenzó con una victoria por goleada de 6-0 frente a la selección de El Salvador. Posteriormente, la escuadra guatemalteca consiguió un empate de 0-0 en su visita a Surinam y en el partido disputado la noche de ayer superó 1-0 al mismo conjunto suraminés. De acuerdo con el reporte deportivo, el grupo de jugadores ha mostrado un desempeño ordenado en la zona de defensa, firmeza en la cancha y mayor confianza entre sus líneas. Esta disciplina táctica le ha permitido al cuadro nacional mantener su portería en cero durante los últimos compromisos del torneo. La afición deportiva ha expresado nuevamente su entusiasmo e ilusión por el rendimiento del equipo. Los seguidores guatemaltecos esperan que el plantel mantenga la misma intensidad y buen nivel de juego para afrontar los siguientes desafíos del campeonato. Estas fueron las noticias de la jugada COPSAMA, el espacio deportivo de Noti Noticias, información local y nacional, gracias al apoyo de COPSAMA, comprometidos con el deporte y el desarrollo de Alta Verapaz.
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4: 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Transporte público, servicio, orden y respeto. Amigo oyente, el transporte público es indispensable en Cobán y en todas las ciudades de Guatemala. Miles de personas dependen diariamente de buses, microbuses, taxis para llegar al trabajo, estudiar, acudir a una consulta médica o regresar a su hogar. Pero debemos recordar algo elemental. El pasajero paga por un servicio y merece recibir seguridad, orden, limpieza y buen trato. No es correcto sobrecargar una unidad, conducir a excesiva velocidad, competir por el pasaje o permitir que las personas suban y bajen en lugares peligrosos. También debemos pensar en los conductores. Necesitan capacitación, horarios razonables y condiciones laborales que no los obliguen a cerrar para completar recorridos o alcanzar determinadas cuotas. Y existe otro asunto fundamental, el seguro. Cuando ocurre un accidente, las víctimas y sus familias no deberían quedar abandonadas, buscando dinero para medicinas, hospitalización o gastos funerarios. Toda unidad autorizada para transportar pasajeros debe contar con un seguro vigente que responda verdaderamente. Las autoridades no deben revisar los vehículos únicamente después de una tragedia. Se necesitan controles constantes, revisión mecánica, documentos en orden y sanciones para quienes pongan en riesgo a los usuarios. La población también debe colaborar, respetar las paradas, no exigir que el conductor se detenga en cualquier lugar y cuidar las unidades. Ordenar el transporte público no significa perseguir al transportista, significa proteger al pasajero, al conductor y también al propietario responsable. Un buen servicio público no se mide solamente por cuántas unidades circulan, se mide por la seguridad, el respeto y la tranquilidad con la que las personas llegan a su destino. Transportar pasajeros no es únicamente un negocio, es asumir la responsabilidad de llevar vidas humanas. Este fue nuestro editorial de hoy.
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5: Trece horas con 55 minutos, continuamos con más información. El Congreso busca elegir esta semana al nuevo Contralor General de Cuentas. Este día, el presidente del Congreso de la República, Luis Contreras Colindres, informó sobre el proceso para elegir al nuevo jefe de la Contraloría General de Cuentas para el periodo 2026-2030. El funcionario explicó que la persona elegida deberá tomar posesión a cargo el próximo 13 de octubre. Aunque indicó que todavía no existe un acuerdo total entre los diputados, destacó que cumplir con esta elección es un deber del Congreso y aseguró que se espera contar con una decisión durante esta semana. Además, mencionó que se dejó programada una reunión de respaldo para el día jueves por si surge algún inconveniente. El diputado representante del bloque Creo rechazó los rumores sobre supuestos pagos o acuerdos de dinero entre las bancadas y los candidatos, asegurando que estas afirmaciones no son verdaderas. Explicó que los grupos de diputados tienen el derecho de reunirse en público o en privado, según lo permite la ley del Congreso, y que su intención fue pedirles que revisaran detenidamente cada perfil. También aclaró que el señalamiento hacia un candidato por tener un hermano en el Congreso no debe influir en las decisiones, ya que los familiares no se eligen. El presidente del Congreso respaldó el trabajo realizado durante 2 meses por la Comisión de Postulación, la cual entregó una lista de 6 candidatos finalistas. Detalló que entre los postulados se encuentran 4 personas que laboran en la Contraloría General de Cuentas, una persona que fue directora de la Superintendencia de Administración Tributaria y un profesional de otra área. El diputado aseguró que las 6 opciones cuentan con la preparación necesaria y que el Congreso respeta la selección hecha por la Comisión. En la reunión del pleno programada para este día, la elección del nuevo Contralor es el punto principal junto a la aprobación del acuerdo para juramentar a la presidenta de la Corte Suprema de Justicia y a la discusión sobre la ayuda por la emergencia causada por las lluvias en el municipio de San Miguel Petapa. El presidente del Congreso espera terminar la sesión antes de las 17 horas y reiteró su compromiso de mantener un proceso claro y transparente hasta concluir la votación.

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La tarde ya está en marcha y aquí seguimos acompañándote con buena música. 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

Gracias por estar en sintonía. 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

0: 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Cristian Calvo.
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0: Gracias por dejarme acompañarlos con buena música y energía. Soy Emily Fion en La Potente, cerrando mi turno y dejándolos en las mejores manos musicales. 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
1: Buenas tardes, bienvenidos a la segunda emisión de Noti Noticias, las noticias que marcan el acontecer regional, nacional e internacional. Llegamos a ustedes con la fuerza de tres potentes medios de comunicación, para Petén a través de Sabana Estéreo en el 100.1, para el departamento de Baja Verapaz a través de Salama Estéreo en el 91.5 y a la región de Alta Verapaz a través de Estéreo Hits en el 96.7. También puede seguirnos en línea a través del www.estereohits967.com y en Facebook búsquenos como Noti Noticias. Iniciamos presentándole los titulares para la presente emisión. Bienvenidos.
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1: Inundación bloquea totalmente el paso hacia la cumbre en Santa Bárbara, Baja Verapaz. Varios proyectos de infraestructura vial en los departamentos de Alta y Baja Verapaz. Lluvias generan saturación de suelos en varios departamentos. En los deportes, Cobán Imperial trabaja en el físico y la táctica. Visitará a la antigua Guatemala. Esta y otras noticias a continuación en nuestra segunda emisión de Noti Noticias. Hacemos una pausa, enseguida retornamos con el contenido de la información.

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5: El analista climático Clio Vasco Lajais del Instituto Nacional de Sismología, Vulcanología, Meteorología e Hidrología informa de las condiciones del tiempo para este martes 6 de octubre en todo el territorio nacional.
6: Desde el Centro de Monitoreo les presentamos las condiciones atmosféricas para este día martes 6 de octubre de 2026. Insibume monitorea un sistema meteorológico en el Atlántico que tiene hasta el momento 30% de convertirse en ciclón tropical. Dicho sistema no representa peligro para Guatemala. Sin embargo, ingresaría humedad al territorio nacional. En el Pacífico aún se encuentra con inestabilidad atmosférica. Se encuentra un sistema con el 50% de convertirse en ciclón tropical. Este sistema ingresará humedad al territorio nacional, por lo que prevalecerá las lluvias en los próximos días. Para este día se pronostica que se presenten lluvias acompañadas de actividad eléctrica, algunas muy fuertes, en gran parte del territorio nacional. Los mayores acumulados de lluvias se esperan sobre occidente, Boca Costa y oeste del altiplano central. Se recomienda a la población tener precaución ante dichas lluvias. En cuanto a las temperaturas, se espera para este día temperaturas entre los 30 a 32 grados sobre el norte, Caribe, Valles de Oriente, así como el Pacífico y Boca Costa. En el centro se esperan temperaturas entre los 23 a 25 grados y en occidente las temperaturas podrían alcanzar entre los 21 o 23 grados Celsius. El sol salió a las 5 horas con 53 minutos y se ocultará a las 17 horas con 49 minutos. Para mayor información y cualquier actualización, les hacemos la invitación a que visite la página oficial de Insibume, así como nuestras redes sociales.

0: 17 horas con 15 minutos, continuamos con más información. Lluvias generan saturación de suelos en varios departamentos. Las lluvias acumuladas continúan generando altos niveles de humedad en los suelos del país. Y es que de acuerdo con la información del INSIBUME, para este 6 de octubre se registra saturación igual o mayor al 90% en sectores de Alta Verapaz, Baja Verapaz, Guatemala, Huehuetenango, Quiché, Chimaltenango, Escuintla e Izabal. Cuando el suelo está saturado, el agua de lluvia escurre con mayor facilidad hacia ríos, riachuelos, quebradas y zanjones, aumentando la posibilidad de crecidas e inundaciones. Además, el exceso de humedad puede generar inestabilidad en el terreno, especialmente en laderas y pendientes, favoreciendo deslizamientos, derrumbes y caída de árboles. Actualmente, el sistema con red registra desde 1966 emergencias en el territorio nacional, entre ellas 558 inundaciones, 338 caídas de árboles, 210 deslizamientos, 99 derrumbes y 76 socavamientos. Además, 208,271 personas han resultado afectadas y se reportan daños en viviendas, carreteras, puentes y otras infraestructuras. La SEDCONRED recomienda evitar permanecer cerca de laderas inestables y no cruzar ríos crecidos o áreas inundadas. Si identifica una condición que pueda poner en peligro su vida, autoevacúe hacia un lugar seguro, siga las indicaciones de las autoridades. Y siempre de la información que acontece en las emergencias cubiertas por el clima, el delegado de la Coordinadora Nacional para la Reducción de Desastres en Alta Verapaz, el ingeniero Wolfbelly Suárez, informó sobre los severos daños provocados por las lluvias de la época en la región norte del país, las cuales han afectado a las comunidades, comercios y carreteras del departamento. Uno de los municipios con mayor afectación es el municipio de Santa María Cabón, en donde una lluvia muy fuerte provocó una inundación repentina en el área céntrica. Así lo da a conocer nuestro entrevistado.
1: Recientemente, el municipio más afectado fue el municipio de Cabón, donde una lluvia muy intensa generó una inundación súbita, afectando varios, principalmente locales comerciales en el área céntrica del municipio y también viviendas. Tenemos un dato verificado ya a través de evaluaciones con la coordinadora municipal de 90 locales comerciales afectados, más 25 viviendas. También tenemos dos albergues habilitados en dicho municipio. Posteriormente, pues también se han presentado incidentes en el municipio de Fray Bartolomé de las Casas y en el área del Polochic, donde incluso desde hace varias semanas se han presentado inundaciones, en este caso no súbitas, sino que inundaciones bastante extensas al ser una zona plana. El municipio de Panzós es el que más afectación tiene, teniendo un registro de 1,200 familias afectadas.
2: En general, se continúan ante la presencia de lluvias dando deslizamientos en la ruta del Polochic y desmoronamiento de tierra.
1: Exacto, son zonas muy susceptibles a movimientos en masa, por lo que con las lluvias se generan bloqueos en la carretera, ¿verdad? Derivado de estos movimientos en masa. El Ministerio de Comunicaciones, a través de Caminos y en conjunto también con las municipalidades, han apoyado para restablecer esa ruta lo más pronto posible. Es muy importante mantener todas las medidas de precaución posibles. La población debe entender que estos fenómenos muchas veces son súbitos y estar en zonas de riesgo pues es exponerse, y muchas veces entendemos que no lo podemos resumir a que es de manera innecesaria. Sin embargo, se debe priorizar la integridad y la vida, aun cuando sabemos que la movilización es importante. Sin embargo, es importante mucho más no exponerse.
0: Y siempre con más información, inundación bloquea totalmente el paso hacia la cumbre, esto en Santa Bárbara, en el departamento de Baja Verapaz. Esta tarde se informó sobre el cierre total del paso vehicular en la carretera que conduce hacia la cumbre y el municipio de Cobán, Alta Verapaz, debido a una fuerte inundación causada por las intensas lluvias que continúan cayendo en el departamento de Baja Verapaz. Las emergencias, sobre todo, se registran a la altura del sector conocido como Santa Bárbara, donde la gran cantidad de agua acumulada sobre la cinta asfáltica impide por completo la circulación de todo tipo de transporte. Las constantes precipitaciones provocaron que el agua saliera de su cauce normal e ingresara a varios comercios y viviendas cercanas a la carretera principal, causando daños en los inmuebles de las familias del sector. La acumulación de agua alcanzó un nivel que imposibilita el recorrido seguro, dejando a decenas de vehículos detenidos a ambos lados de la vía, en espera de que se solucione la situación. De acuerdo con datos brindados por pobladores de la localidad, maquinaria pesada ya se encuentra operando en el punto afectado para realizar trabajos de excavación y limpieza y, sobre todo, pues buscarle la salida del agua. Las cuadrillas trabajan en el lugar con el objetivo de desfogar el agua estancada sobre el camino y permitir que el nivel descienda lo antes posible. En relación a este suceso, se recomienda a las personas que viajan entre el departamento del Progreso, Baja Verapaz y Alta Verapaz sobre la ruta Centroamericana 14, mantener la calma, encender las luces de emergencia de sus automóviles, guardar la distancia de seguridad entre cada vehículo mientras se normaliza la circulación en la carretera, sobre todo planificar sus viajes o bien posponerlos. Esta es información que trasladamos de última hora de lo que ocurre sobre la ruta de las Verapaces. Hacemos una breve pausa comercial, enseguida retornamos con más información de su interés.

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1: Tome su tiempo, 17 horas con 23 minutos. Continuamos informándole a través de Notinoticias y siempre de lo que se genera a través de los cambios climáticos. En esta ocasión se registra otro de los desastres naturales en el departamento de Baja Verapaz, y es que liberan el paso vehicular tras derrumbe en el kilómetro 96 de la ruta que conduce al municipio del Chol. Personal de la municipalidad de El Chol, Baja Verapaz, informó sobre la finalización de los trabajos de limpieza en el kilómetro 96, en el sector conocido como Cumbre de Santa Cruz, ubicado en el municipio de El Chol. En este punto se había registrado un derrumbe de tierra y piedras que cayó sobre la carretera, lo que interrumpió el paso de los vehículos que transitan por esta importante vía de comunicación. Y es que luego de recibir el reporte del deslizamiento, empleados de la comuna se trasladaron al área afectada para iniciar las labores de despeje. Con la ayuda de herramientas y maquinaria, el personal retiró la tierra, las rocas y los escombros que cubrían la cinta asfáltica, logrando habilitar el paso vehicular en ambos sentidos y devolviendo la circulación normal en la ruta. De acuerdo con datos brindados por pobladores del sector, los desprendimientos de tierra en el tramo de la cumbre son constantes durante la temporada de lluvias debido a la inclinación del terreno y a la gran cantidad de agua que absorbe la tierra en las laderas. Ante esta situación, los vecinos solicitaron a las autoridades locales mantener la vigilancia en el camino para responder de forma rápida ante cualquier otra emergencia. Autoridades hacen un llamado a los conductores y transportistas que viajan por el lugar a manejar con precaución, reducir la velocidad al tomar las curvas y estar atentos al estado de la carretera, especialmente durante las horas en que se presentan lluvias en la región y sobre todo en la zona de El Chol. Bueno, y dentro de los departamentos con mayor afectación se han registrado en el departamento de Baja Verapaz, y ahora empieza a presentarse varios temas en el departamento de Baja Verapaz. Y saludamos a quienes nos sintonizan desde el departamento de Baja Verapaz a través de Salamá Estéreo en el 91.5. Continuamos informándole. Vecinos reportan socavamiento junto al puente de Llano Grande, esto en Salamá. Esta tarde se informó sobre un problema de socavamiento registrado dentro de la cinta del asfalto en el paso del puente de la comunidad Llano Grande, en el municipio de Salamá, Baja Verapaz. La falla en el terreno provocó que la tierra que sostiene la carretera se diera, y sobre todo dejando al descubierto una hendidura de considerable profundidad que amenaza la estabilidad de esta importante estructura vial. Para evitar que los vehículos pasen demasiado cerca del área afectada, se colocó un cono de prevención en la orilla del camino. Es importante que usted tome nota sobre esta importante noticia. Y es que de acuerdo con datos brindados por pobladores del sector, el daño en la base del camino se debe a la acumulación de agua y al paso constante de los vehículos. Ante la posibilidad de un colapso mayor en el paso, habitantes del lugar hicieron un llamado a las autoridades encargadas del mantenimiento de carreteras para que realicen una evaluación técnica de forma inmediata. En relación a este suceso, vecinos de la comunidad solicitaron a los conductores de automóviles particulares y transporte de carga transitar con extrema precaución al pasar por el puente de Llano Grande, además de pedir una pronta reparación para evitar un accidente o la interrupción del paso en la zona. Y en otro orden de información, siempre de lo que se genera en el departamento de Baja Verapaz, damos a conocer que accidente de tránsito deja a un motorista gravemente herido en la cabecera departamental. El día de ayer, la 59 Compañía de Bomberos Voluntarios de Salamá, Baja Verapaz, informó sobre un accidente de tránsito ocurrido durante la noche en las cercanías del sector conocido como Los Encuentros, en el municipio de Salamá. En el lugar, una motocicleta y un vehículo de cuatro ruedas chocaron. A causa del fuerte impacto, el conductor de la motocicleta

0: ciudadanía y autoridades del sector manifestaron su preocupación por los accidentes que ocurren durante las horas de la noche y solicitaron a los conductores manejar con precaución para evitar más percances en la zona. Hacemos una pausa comercial, enseguida retornamos con más información a través de Noti Noticias.
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0: Bueno, y continuando con más información a través de Noti Noticias, 17 horas con 33 minutos. Colisión entre dos vehículos provoca tráfico en San Benito Petén. Esta mañana se informó sobre un accidente de tránsito registrado en la calzada principal del municipio de San Benito Petén, en donde dos vehículos chocaron de frente, causando el bloque parcial del paso de automóviles en esa importante ruta. En el percance se vieron involucrados un automóvil de color blanco y una camioneta de color rojo oscuro. Durante el percance ocurrido a pocos metros de una estación de una gasolinera ubicada en la calzada. Y es que de acuerdo con datos brindados por personas que transitaban por la zona, el percance dejó únicamente daños en la parte frontal de los carros, sin que se reportaran personas con heridas de gravedad. Agentes de la Policía de Tránsito acudieron al sitio para tomar nota de lo sucedido y ordenar la circulación de los automotores. Extraoficialmente se mencionó que el accidente provocó retrasos en el paso de los vehículos durante varios minutos, mientras los conductores involucrados llegaban a un acuerdo. A raíz de este acontecimiento, vecinos del sector piden a los automovilistas manejar con paciencia, respetar los límites de velocidad y dar el paso en las entradas de la calzada principal para evitar accidentes.

0: Y en más información, bomberos voluntarios atienden a joven tras accidente, esto en el municipio de Santa Cruz, Verapaz. Este día, la 129 Compañía de Bomberos Voluntarios con sede en Santa Cruz, Verapaz, informó sobre la atención brindada a un joven que sufrió un accidente de tránsito en el caserío El Arco, esto en el municipio de Santa Cruz, Verapaz. De acuerdo con datos brindados por pobladores que presenciaron el hecho, el accidente ocurrió cuando varias personas realizaban carreras de motocicleta en la vía pública. Durante estas maniobras, el joven perdió el control de su vehículo de dos ruedas, lo que provocó que cayera de forma directa sobre el suelo y sufriera varias heridas en el cuerpo. Ante la recurrencia de este tipo de hechos, la ciudadanía del sector manifestó su preocupación por la realización de carreras clandestinas o no autorizadas en el caserío El Arco. Vecinos del lugar indicaron que estas acciones representan un peligro constante para las personas que caminan por el sector, por lo que solicitaron a las autoridades correspondientes incrementar la vigilancia en la zona para prevenir nuevos accidentes. Bueno, y continuando con más información, trabajos de asfalto mejoran la carretera en San Jerónimo, decimos Baja Verapaz. La unidad ejecutora de conservación vial informó sobre los trabajos de mantenimiento y reparación que se realizan en el kilómetro 130.2 de la carretera centroamericana 14-2 a la altura del desvío hacia la comunidad del Chahuite en el municipio de San Jerónimo en el departamento de Baja Verapaz. Las labores en el sector incluyen la aplicación de una capa líquida de pegamento conocida como riego de liga, seguida de la colocación de la segunda capa de mezcla de asfalto, especialmente sobre la carretera. Estos trabajos buscan reforzar el piso del camino, tapar los baches y dejar una superficie más firme y resistente para los automotores que transitan a diario por esta importante vía de la CA14-2. La institución indicó que estas obras tienen como objetivo principal transformar las condiciones del tramo carretero, garantizando un paso más rápido, cómodo y seguro para los conductores y transportistas que viajan entre los distintos municipios del departamento de Baja Verapaz. A raíz de este acontecimiento, vecinos y conductores del sector expresaron que la reparación de la carretera ayudará a prevenir accidentes de tránsito y evitar daños en los vehículos. Ante el despliegue de maquinaria y personal en el lugar, las autoridades piden a los conductores manejar con precaución, moderar la velocidad al pasar por el kilómetro 130.2 y atender las indicaciones de los trabajadores para evitar cualquier inconveniente sobre la ruta. Siempre es importante darles a conocer sobre las reparaciones que se realizan en las diferentes rutas y arterias principales. Avanzan trabajos de pavimentación en la aldea Huachipilín, esto en el municipio de Rabinal, siempre en el departamento de Baja Verapaz. Y es que la municipalidad de Rabinal informó sobre el avance en los trabajos de construcción de 300 metros lineales de pavimento que se realizan en la aldea Huachipilín de este municipio. La obra de infraestructura busca mejorar el estado del camino rural, facilitando la circulación de los vehículos que transitan a diario entre la comunidad y el casco urbano. Y es que de acuerdo con las autoridades locales, las labores se desarrollan de forma continua para entregar y sobre todo un paso más seguro y firme a los pobladores del sector. Vecinos de la aldea Huachipilín expresaron que el arreglo de la carretera permitirá trasladar sus cosechas y productos con mayor facilidad, reduciendo el tiempo de viaje y evitando daños en los automóviles durante la época de lluvia. Ante el movimiento de trabajadores y maquinaria pesada en el lugar, la comuna recomendó a los conductores y personas que transitan y viajan por esta zona importante las precauciones necesarias. Reducir la velocidad al pasar por el tramo en construcción y atender las señales de tránsito para evitar inconvenientes sobre la ruta. Gracias por continuar en sintonía de Notinoticias. Cierran vía principal por trabajos de pavimento en San Juan Chamelco. El ayuntamiento de la localidad y de la ciudad real de San Juan Chamelco, Alta Verapaz, informó sobre el cierre temporal de la calle en el tramo que va desde la escuela Manuel Alberto Ramírez hasta la escuela nocturna de la localidad. La medida se debe al desarrollo de trabajos de pavimentación sobre la cinta asfáltica en el sector, los cuales buscan mejorar las condiciones del paso vehicular y brindar mayor seguridad a los peatones que transitan por el área. Las autoridades locales indicaron que la vía permanecerá cerrada para toda clase de automotores mientras se ejecutan los trabajos de construcción. A raíz de este acontecimiento, vecinos del municipio expresaron que el arreglo de las calles es una obra necesaria debido al deterioro del camino, lo que ayudará a facilitar el paso de los vehículos y mejora el acceso a los centros educativos en el sector. Ante esta situación, las autoridades municipales hicieron un llamado a los conductores para utilizar vías alternas, salir a tiempo de sus hogares y planificar sus recorridos con anticipación para evitar el congestionamiento de tránsito en las calles cercanas y sobre todo respete si se está realizando los trabajos de pavimentación. Muchas veces las personas empiezan a pasar cuando el cemento aún no ha secado y esto obviamente deteriora los trabajos que son de suma importancia. Hacemos una pausa comercial, enseguida retornamos con más información de su interés.
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3: Y con el respaldo de Coopsama le presentamos La Jugada Coopsama, espacio deportivo que lleva a la audiencia toda la información de Cobán Imperial, la Liga Nacional y los hechos más relevantes del deporte nacional. La Jugada Coopsama se la presentamos informándole que Cobán Imperial suma 2 victorias seguidas y recupera terreno en el torneo. La recuperación del equipo de fútbol Cobán Imperial en el torneo nacional luego de conseguir 2 victorias consecutivas que le permiten acumular 6 puntos seguidos y, sobre todo, retornar y retomar la confianza en el campeonato. El conjunto de los Príncipes Azules logró primero un triunfo de 3-2 frente al equipo de Aurora en condición de local. Posteriormente, el club cobanero superó con un marcador de 2-0 a la escuadra de Malacateco en el partido disputado sobre la cancha del Estadio Verapaz. Estos resultados positivos llegan en un momento importante para el plantel, justo al inicio de la segunda vuelta del torneo, en donde el equipo busca dejar atrás una racha complicada de partidos y subir puestos en la tabla de posiciones. La afición cobanera expresó su alegría por el cambio en el juego del equipo y pidió a los futbolistas mantener la entrega, el orden en la cancha y la fuerza de juego en los próximos partidos para asegurar la clasificación. Y siempre hablando de La Jugada Coopsama, Cobán Imperial enfrenta a Antigua Guatemala en condición de visitante. El próximo partido del equipo de fútbol Cobán Imperial se jugará en condición de visitante frente al club Antigua Guatemala Fútbol Club como parte de la jornada 13 del torneo Apertura. El encuentro deportivo representa un reto importante para los Príncipes Azules, luego de haber conseguido 2 victorias consecutivas en la cancha del Estadio Verapaz. Con estos triunfos, la escuadra cobanera busca demostrar que su nivel de juego y recuperación se mantienen también cuando le toca jugar fuera de su cancha. Obtener un resultado favorable en este compromiso le permitiría al equipo sumar puntos valiosos para continuar subiendo casillas en la tabla de clasificación. Un nuevo triunfo o un buen empate confirmarían la constancia del plantel en esta fase decisiva del campeonato nacional. Seguidores y afición del equipo manifestaron su entusiasmo por la mejora en el rendimiento de los jugadores. Asimismo, los aficionados expresaron su deseo de que el club mantenga la entrega y el orden táctico para traer un resultado positivo a tierras de Alta Verapaz. 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Selección de Guatemala vence a Surinam en el último minuto del partido. El día de ayer se logró la victoria de la Selección Nacional de Fútbol de Guatemala frente al equipo de Surinam con un marcador de 1-0 en el encuentro disputado durante la noche en el Estadio Manuel Felipe Carrera, ubicado en la ciudad capital. El partido se mantuvo muy parejo y sin anotaciones durante la mayor parte del tiempo reglamentario. Fue hasta el minuto 96 del juego cuando el futbolista Matthew Evans logró anotar el único gol de la noche, asegurando el triunfo para la escuadra guatemalteca en el cierre del compromiso. Con este resultado favorable, la selección guatemalteca suma un total de 7 puntos en la tabla de posiciones de la Liga de Naciones de la Confederación del Norte, Centroamérica y el Caribe de fútbol, manteniendo vivas las posibilidades de avanzar a la siguiente fase del torneo regional. La afición deportiva expresó su alegría por la entrega mostrada por los jugadores en la cancha, destacando la importancia de conseguir los 3 puntos en condición de local para fortalecer el camino del equipo en la competición internacional.

0: Y le comentamos más de la jugada con Sama, definidos los cuartos de final de la Liga de Naciones de la CONCACAF. La definición de las llaves de cuartos de final de la Liga de Naciones de la Confederación del Norte, Centroamérica y el Caribe de fútbol para la temporada 2026-2027 se desarrollarán de esta manera. La serie de ida y vuelta se jugarán entre 9 y el 17 de noviembre de este año. A esta fase clasificaron de forma directa las cuatro selecciones mejor ubicadas en la clasificación oficial. Dentro de ellas se encuentra México, Estados Unidos, Canadá y Panamá, junto a los dos primeros del segundo lugar del grupo de la ronda anterior. Los enfrentamientos quedaron establecidos según la tabla de posiciones de julio 2026 y los resultados de la fase previa en los cruces definidos. La selección de Panamá enfrentará a Curazao, mientras que Canadá jugará contra Guatemala. Por su parte, Estados Unidos se medirá ante Haití y México chocará contra Jamaica. La selección guatemalteca logró su boleto tras ganar en su grupo al vencer 1-0 a Surinam con un gol de Matthew Evans en el tiempo de descuento, mientras que Jamaica avanzó tras empatar ante Honduras. Los cuatro primeros ganadores de esta serie conseguirán su pase directo a la Copa Oro 2027 y avanzarán a la fase final del torneo, la cual se disputará del 25 al 28 de marzo del próximo año 2027. Estas fueron las noticias de La Jugada con Sama, el espacio deportivo de Noti Noticias, información local y nacional, gracias al apoyo de COPSAMA, comprometidos con el deporte y el desarrollo de Alta Verapaz.
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1: 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Servicio.
3: La realidad es que...
1: Nuestro editorial de hoy en Noti Noticias. Transporte público. Servicio.
3: orden y respeto. Amigo oyente, el transporte público es indispensable en Cobán y en todas las ciudades de Guatemala. Miles de personas dependen diariamente de buses, microbuses, taxis para llegar al trabajo, estudiar, acudir a una consulta médica o regresar a su hogar. Pero debemos recordar algo elemental. El pasajero paga por un servicio y merece recibir seguridad, orden, limpieza y buen trato. No es correcto sobrecargar una unidad, conducir a excesiva velocidad, competir por el pasaje o permitir que las personas suban y bajen en lugares peligrosos. También debemos pensar en los conductores. Necesitan capacitación, horarios razonables y condiciones laborales que no los obliguen a cerrar para completar recorridos o alcanzar determinadas cuotas. Y existe otro asunto fundamental, el seguro. Cuando ocurre un accidente, las víctimas y sus familias no deberían quedar abandonadas, buscando dinero para medicinas, hospitalización o gastos funerarios. Toda unidad autorizada para transportar pasajeros debe contar con un seguro vigente que responda verdaderamente. Las autoridades no deben revisar los vehículos únicamente después de una tragedia. Se necesitan controles constantes, revisión mecánica, documentos en orden y sanciones para quienes pongan en riesgo a los usuarios. La población también debe colaborar, respetar las paradas, no exigir que el conductor se detenga en cualquier lugar y cuidar las unidades. Ordenar el transporte público no significa perseguir al transportista, significa proteger al pasajero, al conductor y también al propietario responsable. Un buen servicio público no se mide solamente por cuántas unidades circulan, se mide por la seguridad, el respeto y la tranquilidad con la que las personas llegan a su destino. Transportar pasajeros no es únicamente un negocio, es asumir la responsabilidad de llevar vidas humanas. Este fue nuestro editorial de hoy.
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0: Diecisiete horas con 56 minutos. Continuamos con más información a través de Noti Noticias. Alba Kenneth registra más de 250 alertas relacionadas con delitos de violencia sexual. Y es que según estadísticas del sistema de alerta Alba Kenneth, en lo que va del año se han registrado 258 alertas de niñas, niños y adolescentes que podrían estar vinculadas con delitos de violencia sexual. La mayor incidencia se concentra en los departamentos de Guatemala, Escuintla, San Marcos y Petén. Del total de alertas, 245 corresponden al género femenino y 13 al género masculino. Entre los posibles delitos asociados se identifican violación, agresión sexual y violencia sexual. Es preciso mencionar que 220 alertas corresponden a adolescentes de entre 13 y 17 años de edad, quienes constituyen el grupo etario con mayor incidencia dentro de esta clasificación. Ante estas alertas que podrían estar relacionadas con un delito de carácter sexual, se solicita la intervención de las instituciones competentes para realizar los exámenes médicos forenses, como parte de las diligencias que permiten establecer las circunstancias de cada situación conforme a los procedimientos establecidos. Cuando existen elementos que podrían constituir un delito, la Procuraduría General de la Nación, mediante la Procuraduría de la Niñez y la Adolescencia, trasladan la información al Ministerio Público para las acciones correspondientes. En los procesos en los que corresponde a la Procuraduría General de la Nación, se constituye como querellante adhesivo para garantizar su acceso a la justicia. De esta manera, la PGN reafirma su compromiso con la protección integral y la defensa de sus derechos. Gracias por habernos acompañado en esta segunda emisión de Noti Noticias. Recuerde, información que orienta, análisis que hace pensar y periodismo comprometido con la gente y el desarrollo de Guatemala. Con esto cerramos una edición más de Noti Noticias. Gracias por informarse con nosotros desde el departamento de Petén, Baja Verapaz y Alta Verapaz. Siga en sintonía de las emisoras que conforman Corporación Radial del Norte. Muy buenas noches. Los esperamos. Recuerde, el día de mañana se viene el Magdía Feliz, que está apoyando grandemente a muchos niños que necesitan su rehabilitación, su recuperación dentro del tema de salud. Allí estará precisamente Corporación Radial del Norte apoyando dentro de esta noble causa. Buenas tardes, buenas noches, los esperamos el día de mañana.

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